El cavaquinho es de origen portugués, luego lo trajeron para Brasil, también fue para Cabo Verde. Esos son los dos lugares básicamente que se sigue ejecutando hasta el día de hoy. Tiene cuatro cuerdas de acero, la afinación está en re, sol, si, re. Esa es la que básicamente se toca en Brasil. Se usa mucho para. Es un instrumento hecho para acompañar. Bueno, y a partir de grandes tocadores como fue Gualdir Acevedo, se empezó a utilizar como instrumento solista en el género de Jorginho y también en el samba.

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0: Chatterbox, Ritesh Das and the Toronto Tabla Ensemble.
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0: IDEMO, Henri Texier y Joe Lovano.
1: En Venezuela se tocan varios tipos de cuatro, sobre todo en algunas zonas. Este es el que acompaña toda la música venezolana, pero en el occidente, en el estado Lara...
0: Y Cecilia Todd.
1: Hay una variedad de cuatros. Hay el cuatro, hay el quinto, hay el requinto, hay el medio cinco, el octavo, que es igual que el cuatro, pero con cuerdas dobles, que suena muy bonito. Y el género musical que más ha trascendido de la música venezolana es el joropo, no siendo el único ni el más elaborado. Pero podemos tocar, por ejemplo, un pájaro.

0: siempre siendo contratiempos, ¿no? El grupo.
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1: Josefina González, activista transfeminista, directora de diversidad sexual de Mides.
4: Entendemos que es un mes excusa como para poder seguir insistiendo en instalar esto de la necesidad de estas luchas políticas, de estas luchas por las libertades y por los derechos de las disidencias sexogenéricas y la profunda necesidad de seguir construyendo política pública y monitoreo y efectiva implementación de la normativa vigente en nuestro país, que tiene que ver fundamentalmente también con la implementación de la Ley Integral para Personas Trans como una máxima dentro de la rectoría de nuestro ministerio y en la necesidad de instalar las cuestiones de diversidad sexual como una lucha necesaria, emancipatoria y de mejoras para toda la sociedad. Cuando construimos cambios culturales y instalamos la necesidad de un cambio cultural, tiene que ver con mejorar la vida no solo a un grupo de personas afectadas por las violencias y las desigualdades, sino también entender de que somos una sociedad que cuando camina hacia la igualdad, hacia la inclusión, hacia el respeto, mejora como sociedad y como cultura.
1: Josefina González, activista transfeminista, directora de diversidad sexual de Mides.
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1: Sebastián Torres.

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1: Bienvenidos a este nuevo programa de Los Académicos. Soy Juan Canabó. Y hoy nos adentraremos en dos mundos que transformaron para siempre el cuarteto de cuerdas, el de Ludwig van Beethoven y el de Franz Schubert. Ambos compositores heredaron una forma ya establecida, pero la llevaron hacia territorios completamente nuevos. Beethoven convirtió el cuarteto en un testamento espiritual y casi filosófico, marcando el camino para el romanticismo posterior. Schubert lo transformó en un espejo del alma, donde la música parece hablar directamente de la experiencia humana. Pero antes de entrar de lleno en las horas de hoy, pongámonos en sintonía con una pieza muy significativa de Schubert, su Quartetsatz en do menor. Es un movimiento que él escribió cuando tenía alrededor de 23 años y que quedó solo. No compuso después un segundo, tercer y cuarto movimiento, quedó solito. Pero es muy importante porque él ahí ya nos anuncia la sensibilidad de sus últimos cuartetos de cuerda.

Bueno, este fue entonces el Quartet Satz en do menor de Schubert. Y ahora comenzaremos entonces con el primer movimiento de un cuarteto muy querido personalmente de Beethoven, que es el Opus 18, número 3. Y cosa curiosa, si bien es el número 3 de esa serie de cuartetos que escribió, en realidad fue el primer cuarteto de cuerdas que él compuso. Solo que después, cuando él publicó la serie de 6 cuartetos, Opus 18, le gustó mucho más el cuarteto en fa mayor y lo puso como Opus 18 número 1. Acá en este cuarteto aparece un Beethoven joven, todavía dialogando, sí, con la tradición más clásica de Haydn, de Mozart, pero ya empezando a empujar sus límites. Tiene un carácter fluido y sereno, con un primer tema muy lírico, que parece expandirse muy suavemente entre los 4 instrumentos, contrastando así con un segundo tema más rítmico y enérgico. Finalmente, el movimiento termina con una breve coda, donde nos reafirma un poco el carácter luminoso que tiene este movimiento. Es interesante ver aquí cómo el cello y la viola ganan un protagonismo poco usual en ese momento y dejaron de tener un rol puramente de acompañamiento armónico.

Este fue el primer movimiento del cuarteto Opus 18 número 3 y ahora vamos a continuar con un movimiento tranquilo. El segundo movimiento del Opus 18 número 1, donde Beethoven en su juventud nos muestra otra faceta. La capacidad de crear espacios de una enorme intensidad emocional. Se dice que él tomó como inspiración para este movimiento la trágica escena de la tumba de Romeo y Julieta. Es decir, estamos acá hablando de un momento oscuro, de pérdida. Y la música toma esto, la música avanza con un lirismo contenido, casi como un susurro muy cargado de tensión. La melodía del primer violín parece hablar mientras la armonía se oscurece y las voces se entrelazan en un diálogo íntimo. Es un movimiento donde el lirismo no es reposo, no es descanso. El lirismo es drama.

Después de esta bellísima música, este segundo movimiento del cuarteto Opus 18 número 1, vamos a continuar con lo que sería normalmente el tercer movimiento de un cuarteto, que como habíamos visto antes, normalmente es una danza. Para esto entonces vamos a ir a su primer cuarteto Razumovsky y vamos a ir con un movimiento que es un scherzando, es decir, él deja el minueto un poco de lado, esta danza cortesana, y él nos lleva al mundo del scherzo, una danza mucho más vivaz. Y acá él se destapa con una sorpresa. Este movimiento comienza con el violonchelo repitiendo una sola nota 15 veces. Algo insólito en ese momento, jugando con el ritmo más que con la melodía. Y esto sorprendió a sus contemporáneos, a tal punto que los miembros del cuarteto de cuerdas que estrenaron esta obra, cuando estaban ensayando, pensaron que en realidad era una broma de Beethoven, porque no podían creer que él comenzara un movimiento de forma rítmica y no de forma melódica. Beethoven pasa este pequeño fragmento de un instrumento a otro, interrumpiendo constantemente las pocas líneas melódicas que intentan aparecer. El ritmo parece que tropieza, parece que avanza saltos, siempre a punto de desbordarse. Hay cambios abruptos de volumen, pasando de un susurro a explosiones repentinas sin ninguna preparación. Y de repente la música se detiene de golpe, dejándonos suspendidos en el aire antes de reanudarse de la nada. Es un movimiento realmente lleno de sorpresas.

0: Este fue el Allegretto vivace e sempre scherzando de El Cuarteto Opus 59, número 1 de Beethoven.
1: Juan Canabó.
0: Y ahora vamos a concluir con el último movimiento del Cuarteto Opus 135. Hacemos un salto gigantesco. Estamos yendo al Beethoven tardío. Y este es un territorio en donde Beethoven convierte al cuarteto de cuerdas en un espacio filosófico. Este movimiento Beethoven le puso un título, que es La decisión difícil, y él escribió en la partitura dos frases: debe ser, pregunta, y él mismo se responde: debe ser. Parece que los instrumentos, que la música, tomaran esta pregunta y esta respuesta y lo traducen en una introducción lenta donde los instrumentos graves plantean la pregunta con un motivo serio y casi con duda. Y la respuesta llega con energía, con dinamismo y con un carácter sorprendentemente alegre, quitándole un poco también el dramatismo a esa tragedia previa. La música alterna así entre un tema ligero y otro más grave y reflexivo, casi como si Beethoven debatiera consigo mismo. Es una despedida que él hace, es la última obra que él compuso para cuarteto de cuerda, que es una despedida breve, pero está cargada de profundidad.

0: Este fue entonces el último movimiento del cuarteto Opus 135 de Beethoven.
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0: Y ahora vamos a cambiar de universo y nos vamos a ir con el gran Franz Schubert. Si Beethoven llevó al cuarteto hacia la búsqueda y la atención, yo creo que Schubert podríamos decir que lo transformó en un espacio donde la música parece hablar directamente de la condición humana, directamente de nuestra alma. El segundo movimiento del cuarteto Rosamunda es uno de los momentos más conmovedores de Schubert. Este se basa en un tema de la música incidental para la obra Rosamunda, y de aquí viene el nombre del cuarteto. En este hermoso movimiento, de una melancolía luminosa, la melodía avanza con una serenidad casi suspendida, pero al mismo tiempo hay como trasfondo un acompañamiento rítmico y constante.

Después del segundo movimiento del Cuarteto Rosamunda, vamos a pasar a La muerte y la doncella, una de las grandes obras de Schubert y de la música de cámara universal. Vamos a escuchar el último movimiento, que es una tarantela frenética, es una danza que avanza casi como una energía desesperada. La tarantela era una danza popular italiana que se decía que justamente ayudaba a curar el veneno de la picadura de la tarántula y que estaba caracterizada, justamente como vamos a escuchar ahora, por un ritmo frenético. Acá la música parece que estuviera huyendo de algo y justamente es ese simbolismo, ¿no?, de la huida desesperada de la doncella y el galope implacable de la muerte que la persigue. Es uno de los finales más impactantes del repertorio de Cuarteto de Cuerdas. Es un torbellino que nos arrastra y que, si bien presenta a veces melodías que intentan ofrecernos un respiro, la tensión siempre vuelve a estallar rápidamente y se va a mantener hasta el último compás.

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1: Esto fue entonces el último movimiento del cuarteto La Muerte y la Doncella de Schubert. Y con esto vamos a cerrar la emisión de hoy, el programa de hoy. En este episodio vimos cómo Beethoven y Schubert transformaron el cuarteto de cuerdas en un territorio emocional inmenso. La búsqueda, el contraste, la melancolía, la lucha. Dos mundos distintos, pero unidos por una misma idea. Que cuatro instrumentos pueden contener toda la complejidad de la experiencia humana. Gracias por acompañarnos en este segundo episodio de Los Académicos. Hasta la próxima.
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2: En el caso del cha-cha-cha, un poco más lento, no tan rápido como el son.
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2: Pero es un poco más estable, los bajos son distintos. En el caso del piano, en el cha-cha-cha, es bastante complejo hacer las dos cosas, o sea, la función de bajo y de tumbado, o la parte del cha-cha en la mano derecha. Si yo lo hago solo con el piano, me suena esto, ¿no? Son estructuras también simples. Esto es en el caso del piano solo. 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

dos versiones del tema Huapango. Primero por el Berliner Saxophon Ensemble y luego por Daniel Vinelli y César Angeleri.

0: Invierno en París. Raúl Barbosa. 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

0: Alma Mater y Espelios. Rodrigo Leao.
1: Está bien.
0: Juan Falú.
2: Lo mismo pasa con la chacarera. Yo saco el 2-3. Aguda y como sin sustento, ¿no? Un grave.
3: ¿Sí? 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

Dos temas de músicos uruguayos: Rosa, por Leonardo Amuedo, y De las Estrellas, Mariana Ingold y Kit Walker.

0: Pat Metheny Group, Wherever You Go.
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Torquato Mariano, Sobre o Mar. Lee Ritenour, The Inner Look. 1, 2, 3.

0: Cuarteto Oriental, integrado por Massa Amoedo y los hermanos Fattoruso. Muy tarde.
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0: New Candombe, Daniel Massa. Candombe de Blanc, Daniel Nieves.
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0: September, Henry Crawler. Stepan Grappelli y Jean-Luc Ponty, Golden Green.
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Vivace scherzando del quinteto para piano y cuerdas de Bartók, Lleno y Andó en piano y cuarteto de cuerdas Kodály.

0: Jorge Camiruaga, Obdulio.
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Diferencias sobre Guardame las vacas. René Marino Rivero en bandoneón y Gabriela Díaz en guitarra.

Guardame las vacas, de autor anónimo, por Shirley Ramsey en guitarra barroca.

Dos obras de Santiago de Murcia. Folias Gallega, por el uruguayo Rafael Bonavita. Y Fandango, interpretado por Paul Odet en guitarra barroca y Andrew Lawrence King en arpa y salterio.

Gonzalo Franco, Verano. 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

Lento dolce de la sonata en sol mayor para flauta y órgano de Jean-Baptiste L'Huillier. Interpretaron Camille Rosco en trompeta y Vladimir Russo en órgano.

Andante rondó del concierto en mi bemol mayor para trompeta y orquesta de Hummel. Interpretaron Wynton Marsalis en trompeta y la National Philharmonic Orchestra. 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

Cachila y los tambores de Cuareim 1080. Candombe vocal. 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

Amándote, de Jaime Ross, y Al son de los tambores, de Mariana Ingold, por el cuarteto La Otra.

Conrado Paulino, So Danzo Samba. 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

Gerald Toto, Richard Bona y Loco Akanza, Naye. 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

Guadalupe, por la banda uruguaya Doctor Panoctus. 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

dos versiones de Café 1930 de Astor Piazzolla, primero por el Sexteto de Cámara Colombiano y luego por Aldo.

Cuchara, Dino Saluzzi. 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

0: Y el chamamé, en una parte de su repertorio es una música muy poderosa, pero en otra parte es una música muy
1: Changos Pasión.
0: Elaborada y muy nostalgiosa y muy melancólica. Y esos aspectos no se conocen tanto. Se conocen solamente sus aspectos más bailables y más rurales. No sé, en algunos festivales sigue siendo una música para tocarse a la madrugada. Ya cuando están todos medio dormidos, bueno, llega la hora del chamamé.
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1: Gonzalo Iztueta.

Greensleeves to a Ground, de autor anónimo. Interpretaron René Clemencic en flauta y András Kesqués en guitarra.

Ño 100 número 1 de Sati por Wakti. 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

0: Minuano 68 Pat Metheny Group.
1: Hay una forma musical que viene de las Islas Azores.
2: Numa Moraes.
1: Entra seguramente por Brasil, se mete en la Argentina, se mete en el Uruguay, y que va tomando distintas coloraturas. Incluso en el nombre, a veces se le dice cimarrita, a veces chamarrita, a veces chamarra, chinarrita. ¿Y qué tiene?
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1: Y en cada lugar tiene un color distinto.
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0: La pasión del martirio de San Sebastián de Debussy. Interpretaron Los Ángeles Philharmonic Orchestra con dirección de Esa-Pekka Salonen.
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dos versiones del clásico Scarborough Fair, primero en flauta shakuhachi por Minoru Muraoka y luego por Greg Joy.

Deep in an Ancient Hawaiian Forest, de la banda de sonido del film Los Descendientes, interpretada por el hawaiano Makana.

0: Elepayo Slakke, por el guitarrista hawaiano Keola Bimmer. Guillermo Díaz Silva.
1: El tambor chico, en los tres ritmos tienen los mismos patrón: uno con la mano, dos con el palo. En el ritmo del barrio sur, que es el que nosotros tocamos, la diferencia es que se intenta de que la mano tenga el mismo volumen que en el palo. ¿Sí? Sería más o menos así.
2: Y ahora le mostramos el toque de Barrio Sur.

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Overture Majestic de la suite para arpa Opus 83 de Britten. Interpretó en arpa Claudia Antonelli.

Preludio en Do sostenido mayor de tres piezas fantásticas, Opus 3, de Rachmaninoff, por el pianista uruguayo Enrique Graff.

0: Patético, por la orquesta Ciudad Baigón.
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0: aplauso, aplauso para el tercero, aplauso, aplauso para el tercero.
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La calle y cabaret de Tango Ballet de Piazzolla. Interpretaron los uruguayos Cuarteto Prenky.

Allegro vivace del cuarteto en fa opus 7 de Ricardo Storm. Interpretó Cuarteto Aramés.

Allegro brillante del quinteto en mi bemol opus 44 de Schumann. Interpretó Cuarteto de Cleveland con Emmanuel Ax en piano.

0: Rondó vivace del concierto para piano número 4 en sol menor, opus 58, de Beethoven. Interpretaron Stefan Vladar en piano y Capella Istropolitana. Gonzalo Varela.
1: El género musical conocido como chiptune es aquel que se inspira por las posibilidades y limitaciones de chips de sonido, generalmente de plataformas de videojuegos de los años 80 y 90. Este tipo de sonido a algunas personas les puede resultar irritante e inexpresivo, pero a muchas otras les resulta lo contrario, y también los conecta afectivamente con su juventud. Por esta razón, hay compositores que trabajan con esta estética aún hoy en día, de forma aislada o combinándola con otros estilos.
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Primavera 1 e Invierno 1. Versión libre de Max Richter sobre las cuatro estaciones de Vivaldi. Interpretaron Daniel Hoppe en violín y la Orquesta de Cámara del Konzerthaus de Berlín.

Tercer movimiento de la primavera de Vivaldi. Interpretó la orquesta de cámara Bernard Thomas. Violín y dirección, Jean-Jacques Cantoreau.

0: La Puñalada, Cuarteto Ricacosa. 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
1: Estimados pasajeros, bienvenidos a Montevideo. Hemos aterrizado a las 19 horas con 10 minutos, hora local. Es requerimiento de la autoridad aeronáutica, permanezcan sentados hasta que el capitán haya apagado la señal, abre los cinturones y el avión esté completamente detenido en su posición final. Los teléfonos celulares pueden ser utilizados con todas sus funciones a partir de este momento. Ladies and gentlemen, welcome to Montevideo City.
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¡Viva la selva! ¡Contigo, Perú! Unido el trabajo, unido el deporte,

0: El Títere, Sexteto de Cámara Colombiano.
1: Chopin fue un compositor que escribió básicamente para el piano.
0: Enrique Graf.
1: De toda la obra que tiene, yo creo que Los Preludios es la mejor, la más completa, la que más me llega a mí, la que más muestra lo que él pudo hacer. Es un grupo de 24 preludios, son obras muy cortitas todas, algunos menos de un minuto, pero son un mundo entero, cada uno, en unos segundos, él cuenta una historia.
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4: Septiembre, mes de la diversidad.
5: Hola, soy Fito Gali. Y en este mes de la diversidad, de verdad, hay mucho para festejar y hay mucho para luchar. En mi infancia, y no hace tantos años, era una enfermedad terrible la homosexualidad y era muy poco dialogado en cualquier ámbito. Hoy por hoy podemos celebrar el tener un montón de leyes que igualan las condiciones de todos, como debe ser, como debería haber sido siempre. Acompañé estas peleas de toda la vida, desde la primera marcha hasta desde el Parlamento, incluso cuando se peleaban algunas de las leyes. Y me siento muy orgulloso de que este país tenga las leyes que tiene. Ahora, del dicho al hecho, como dice el dicho, hay un gran trecho. Y de verdad, a nivel social, hay cosas que se mantienen igual o peor, más tapadas. Hay una discriminación continua que sigue latente en esta sociedad machista en la que nos hemos formado absolutamente todos. Y tenemos que seguir peleando todos los días, sin dejar de celebrar lo que se ha conseguido. Felicitaciones a todos los que han participado. Es no solamente un orgullo gay este mes, sino que es un orgullo como uruguayos todo lo que hemos logrado.
0: Fito Gali, comunicador, actor, activista por los derechos humanos.
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0: Red Sky, Pat Metheny Group.
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0: Manhattan Samba, Henrik Mürkens.
1: La música cubana tiene dos claves, la clave del son

0: que cualquiera de las dos van bien con el candombe. La clave de la rumba.
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dos versiones de Pasarim de Antonio Carlos Jobim, primero en versión del pianista Antonio Adolfo y luego por el grupo vocal Vivosa.

Dos versiones del clásico La Vie en Rose, en primer lugar en las voces del trío Esperanza, y luego por Richard Galliano, Jean Lundgren y Paolo Fresu.

0: Douce Joyeux, Richard Galliano.
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0: Murgueando, José San Martín.
1: La cueca hay que seguirla en su
0: Juan Falú,
1: en su trayecto, ¿no? Porque de esa samacueca o de marinera peruana empieza a recorrer la cordillera y se mete en Bolivia, en la cueca boliviana, de ahí la que es la cueca norteña nuestra, que es en modo menor y más rápida. Sería esto.
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0: Maracatú en Maceió, a la Sax Cuarteto.
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0: Josefina González, activista transfeminista, directora de diversidad sexual de Mides.
3: Entendemos que es un mes excusa como para poder seguir insistiendo en instalar esto de la necesidad de estas luchas políticas, de estas luchas por las libertades y por los derechos de las disidencias sexogenéricas y la profunda necesidad de seguir construyendo política pública y monitoreo y efectiva implementación de la normativa vigente en nuestro país, que tiene que ver fundamentalmente también con la implementación de la Ley Integral para Personas Trans como una máxima dentro de la rectoría de nuestro ministerio y en la necesidad de instalar las cuestiones de diversidad sexual como una lucha necesaria, emancipatoria y de mejoras para toda la sociedad. Cuando construimos cambios culturales y instalamos la necesidad de un cambio cultural, tiene que ver con mejorar la vida no solo a un grupo de personas afectadas por las violencias y las desigualdades, sino también entender de que somos una sociedad que cuando camina hacia la igualdad, hacia la inclusión, hacia el respeto, mejora como sociedad y como cultura.
0: Josefina González, activista transfeminista, directora de diversidad sexual de Mides.
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dos temas de ensambles de la ciudad de Montreal, Den for Gorlausen, Constantinople y Whistle, Boomerang.

0: agua chafita, hermano, ¿qué pasó?
1: ¿En qué tono?
2: No,
1: la, la...
2: en dos.
0: Epa, estamos en red, señores, vamos a respetar la tonalidad.
1: No. Ahí esa. Voy. Ya. No, voy a contar porque es importante. 1, 2, 3.

0: Pajarillo, por el grupo venezolano Pentacorde. Nicolás Arnecho.
1: La cuica tiene el origen, como la rítmica de Brasil casi toda, en la música angolana, el semba angolano. Los instrumentos del semba está, por ejemplo, el ungú, que es el birimbau, y la puita, que le llaman ellos a la cuica, que es una cuica que se toca, pero con súper grave, ¿viste? Como a través de la cual hablan los muertos, etc. En Brasil entró ese instrumento, obviamente, de la mano de la cultura congo-bantú y el semba, y después se transformó en lo que tenemos hoy como cuica de samba. Apretando y soltando se sacan los dos tonos.

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0: Napalm, por la banda italiana Esagono.
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0: Chacarera, Leonardo Amuedo.
1: Solemos llamarle orquestas de cumbia, bailes de cumbia, a un género que en Montevideo en realidad se escribió al ritmo de plena, que es un ritmo puertorriqueño. Y otra cosa es lo mismo pero en el interior, que es la charanga, que sí va por aire de cumbia. La cumbia es un ritmo del norte de Colombia, de la zona del Caribe. Tiene una tambora. Después tiene un tambor que se llama el llamador. El llamador va todo a contratiempo. Hay otro tambor que es el alegre, que es el que va improvisando. Tac, chaca, tac, chaca, tum, tum, tum, tum, tum, tac, tac.

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0: Under the Bridge, The Red Hot Chili Peppers, Kate Dunton.
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0: Y el danzón también tuvo su evolución, ¿no?
1: Juan Prada.
0: Que el danzón viene de la contradanza francesa. Le fueron incorporando síncopas con la música africana, pero es un poco más tranquilo, armónicamente es mucho más elaborado porque viene con raíces de la música europea, o sea, las relaciones armónicas son más elaboradas.

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0: Guillermo y Julia de Barbieri. 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

0: Campamento 111. Los Cráneos. Juan Campolargo Ensemble. 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

Andante de la sonata en si bemol mayor para oboe y bajo continuo de Georg Friedrich Händel. Interpretaron Neil Black en oboe, Graham Shin en fagot y George Malcolm en clave.

0: El Boulevard. Tangueto. Nicolás Arnicho.
1: Después la ruca también. Que en realidad la ruca lo tocan abajo del brazo y la rompen. Yo no sé tocar, entonces toco acá.

0: Sería una darbuca, ¿no? De la música marroquí.
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2: Cuarteto de Saxos, 1846.

Sitar, por el sitarista nepalí Vijaya Vaidya.

0: Jungle Symphony, de Ananda Shankar Experience.
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2: Vamos al instrumento acrobático, al maracón. La maraca indígena es como una calabaza redonda del árbol del totumo, digamos, que adentro lleva semillas de achira. Acá es un pique para papis, mamis. Cuando les manden pedir una maraquita de la escuela, pónganle achiras y esa maraca va a acompañar a su infancia hasta la vejez. Seguramente, porque es irrompible esa semillita de achira. Bueno, el maracón, que se toca de un o dos maracones, tiene ese palo atravesado. Entonces, para lograr el sonido puro, hay que hacer algunos malabares con el brazo para que la semilla ruede alrededor de ese palo o de arriba para abajo. Es muy hermoso. Aquí les va el maracón.
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Dos versiones uruguayas de Nostalgias de Juan Carlos Cobián. Primero por Ricardo Nolé y luego por Pájaro O'Gara.

0: $12 del pan.
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agarren sus paraguas porque nos metemos en uno de los territorios más lluviosos del planeta. Sí, así mismo. Y está en la costa pacífica colombiana. ¡Uf! Empezó a llover de nuevo. Aquí el agua es lo que conecta a la gente. Las carreteras son los ríos, porque casi no hay rutas. A los pueblos se les llega o por agua o por avionetas o aviones chicos. Está lleno de ríos que desembocan en el Pacífico y vienen bajando desde la cordillera más occidental de Colombia. Hay selva, corredores de aguas que sirven como atajos entre esos ríos para cortar camino. Manglares, que son esos árboles que tienen las raíces a la vista para afuera y que además están como agarrados al barro y están adaptados a que les suba y les baje la marea y se les mezcle agua dulce con salada. Esos manglares son como, digamos, como unas guarderías y comedor diario para cientos y cientos de especies de insectos, peces, moluscos, pájaros, todos van a nacer ahí y a criarse entre esas raíces, entre esos árboles y en esa base hasta que tienen una cierta edad que les toca salir a trabajar al mundo, ¿no? Solo en esa región hay casi 800 especies de aves, o sea, hay una diversidad imponente. Aunque Colombia es el campeón mundial por lejos de más variedad de pájaros, más variedad de especies de aves. Tiene casi 1900 o un poquito más de especies registradas. Sencillamente esa geografía es fundamental para que sigamos en este planeta. En general las casas y los pueblos están siempre en las orillas de todo este entramado de ríos. Siempre sobre pilotes las casas contra los ríos porque como la marea sube y baja, hay que estar alto, alto del nivel de agua. Las botas de goma es el calzado fundamental que hay que tener. Y en esa geografía, en esa forma, se fue gestando una música y una cultura única realmente, cuasi aislada de un poco de todo y de los centros de poder, ni que hablar, que ya les paso a contar.

Esta región está habitada sobre todo por población afrodescendiente, que antiguamente, en época de esclavización, llegaron ahí para trabajar en la búsqueda de oro en los cauces de los ríos, que justamente parece que por las montañas bajaban esos ríos río abajo, se desprendía y estaba en el agua. Entonces, bueno, esa fue la tarea, pero como esa zona es tan inhóspita, tan húmeda y es un laberinto de ríos, entonces fue muy propicia para escaparse y esconderse y armar finalmente algunos palenques, caseríos, bueno, poderse meter por ahí y andar que te encontraran. Y termina siendo por eso un territorio que después que se fue retirando los colonizadores fue quedando para estas poblaciones y poblaciones indígenas que sobrevivieron a la colonia y a las enfermedades que traían los europeos. Entonces, cuando hablamos de la música del Pacífico colombiano, en realidad estamos hablando de dos grandes universos musicales, que uno es el Pacífico Norte y el otro es el Pacífico Sur. Tomamos como referencia ahí del medio a más o menos al puerto de Buenaventura, que está más o menos en la mitad de estos dos territorios. Así que de Buenaventura hacia el norte encontramos el enorme estado de El Chocó, con su capital que es Quibdó. Y ahí, en esa región, está el formato instrumental de las chirimías, ¿tá? Que ahora les cuento. Y para el sur, lo que sería el Pacífico Sur, que hace frontera con Ecuador, encontramos el formato de las músicas de marimbas. Así que es un territorio largo que está entre la cordillera occidental de Colombia y el mar Pacífico, y al norte está Panamá y el Darién y toda esa selva profunda, y al sur está la frontera con Ecuador, aunque no está separado porque culturalmente están muy unidos con esta música del Pacífico Sur. Entonces, en el Pacífico Sur, ¿cuál es el formato que reina? Es el formato de las músicas de marimbas, que les voy a contar en un ratito. Pero ahora vámonos para el Pacífico Norte, a la lluviosa y profunda región del Chocó.

0: Entonces estamos en el Pacífico Norte y acabamos de escuchar el grupo La Contundencia, que es un grupo muy referencia en este formato de chirimía. Pero, ¿qué instrumentos usa este formato? Les cuento. El clarinete, fundamental, es el instrumento que canta, es el melódico y solista. El bombardino, que es como una tuba pero chiquita, más portátil, que hace como hace los graves, por supuesto, y contrapuntea también con las melodías del clarinete. Y después tenemos nuestro querido bombo, platillo y redoblante, tocado por tres percusionistas. El bombo es de doble parche, se toca con una maza sobre el parche y un palo sobre el cuerpo del bombo, ¿sí? Se hace mucho madera en el cuerpo del bombo. Después el redoblante colgado de la cintura, como solemos hacerlo nosotros en la murga, y un par de platillos que son un poco diferentes, son como platillos planos, más chiquitos y planos, y generalmente están haciendo el contratiempo también al estilo marcha camión, que también se usa mucho en las bandas de porro, ¿se acuerdan? En las bandas pelayeras, que también bombo, platillo, redoblante, y el platillo también haciendo contratiempo en esas músicas del Caribe, que no están tan lejos si se mira en el mapa de estas músicas en el territorio. Así que esos instrumentos de aquellas bandas del Caribe también se usan acá, bombo, platillo, redoblante, pero con un tratamiento muy diferente y otra batería de ritmos. Por ejemplo, ritmos que se tocan en este formato de chirimía: el porro chocuano, el agua abajo, danza, contradanza, jota, chocuana y polka. Así que miren esta influencia ahí de las músicas europeas. El abosao, el pasillo chocuano, en fin, hay algún ritmo más que se me escapa. Pero bueno, todas estas músicas pasadas por un cernidor y swing africano. Los ritmos de la chirimía no son para estar sentados en un escenario tocándolos, son músicas para estar en la calle, son para baile en la calle, procesión, fiesta, celebración comunitaria. Es como una música que nos podría parecer como de carnaval, ¿no? Van tocando y toda la gente bailando alrededor, adelante, atrás. A veces también en carros va la chirimía y la gente bailando atrás del carro, al estilo trío eléctrico o baiano.
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La capital del Chocó se llama Quibdó y ahí la fiesta más importante es la de San Pacho. Y San Pacho no es ni más ni menos que San Francisco en confianza, ¿no? Porque esa gente sí que tiene confianza con San Francisco de Asís. Esa fiesta dura como 20 días, más o menos ahora, a finales de septiembre arranca. Durante esos días hay desfiles, procesiones con el santo, mucho espíritu de carnaval, bandas tocando en la calle, marchando, cientos bailando, saltando, coreando. Es, hay que ver las imágenes de las fiestas de San Pacho en Quibdó, son impactantes. Esa fiesta además es patrimonio cultural inmaterial de la humanidad, desde el 2012 ya. Pero bueno, ahora nos vamos a ir al Pacífico Sur, pero con esta canción que es casi un himno popular, acá interpretada por el grupo Saboreo, que es también muy referente, que además Saboreo le ha agregado, como tanto, ya le han agregado a este formato de chirimía original, más vientos, por supuesto, trompeta, trombón, saxos, percusiones más estilo salseras, tumbadoras, timbales, batería, piano, bajo, así que bueno... En la calle se ven formatos mucho más grandes de vientos y también se replican los instrumentos, más bombos, más redoblantes y más platillos, ¿sabes? Con ustedes entonces, la vamos a tumbar del grupo Saboreo.

0: En el último viaje a Colombia que hicimos con nuestro grupo Mestizo, pudimos ver varios grupos de músicas del Pacífico y entre ellos grupos de chirimía con músicos chocoanos, bogotanos y de otras regiones que se habían nucleado en torno a esta música, grupos de mujeres haciendo chirimía varias. Por ejemplo, la suculenta chirimía es una para rastrear. Y bueno, pudimos disfrutar mucho de esa música que es muy alegre, es muy, muy preciosa. Y ahora bajamos hacia el Pacífico Sur colombiano. Aquí también es un laberinto de ríos, hay que ver el mapa, es imponente. Selvas, manglares y un valle del Cauca que es fértil y enorme valle que tanto ha producido y por ser tan productivo también ha traído tanta problemática a las poblaciones de ahí con desplazamientos y toda la violencia que conocemos, que ha ocurrido en Colombia por tantos años y sigue ocurriendo. Ahí la población es mayoritariamente afro. Ciudades, pueblos como Huapi, Timbiquí, Tumaco, Buenaventura y también el estado de Esmeralda, que es el estado más al norte de Ecuador, son lugares de referencia para esta música que vamos a hablar ahora.
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Si en el norte el clarinete es la estrella en el formato de chirimía, en el sur aparece un instrumento más bien mágico, que es la bella marimba de Chonta. La verdad que no encuentro nada más parecido a gotitas de agua cayendo que el sonido de la marimba de Chonta. Estamos escuchando al grupo Naidí, y en la marimba está el gran maestro Gualajo, que es el pianista de la selva, como le decían. Esta cultura alrededor de la marimba, de música, cantos, danzas, rituales, son también patrimonio de la humanidad desde 2015. Y también aquí son muy protagonistas las cantadoras, las respondedoras, que son el coro, y por supuesto la

El formato de marimba tiene, por supuesto, la marimba de chunta, dos tambores cónicos que se les llama cununo macho y cununo hembra. Tiene dos bombos también, un bombo macho y bombo hembra, y dos o más guasás, que son como el sonido de las semillas, que son unos cilindritos de guadua o de bambú, mejor dicho, que ya les voy a contar. Y por supuesto tiene cantadoras o cantador y un coro, que son quien toca la semilla, y generalmente ese coro está conformado mayoritariamente por voces femeninas.

Les cuento más sobre la marimba tradicional, que se construye con teclas de madera de la palma de chonta, por eso le dicen marimba de chonta, que es bien dura esa madera. Y los resonadores abajo de las teclas son de cañas de bambú, son tubos de caña de bambú. Lo toca una persona o pueden tocarlo dos. Si hay dos, una de las personas hace el bordón, que son las teclas graves, que va llevando como si fuera un bajo estable, un patrón siempre repetido, igual puede hacer algunas variantes, y la otra persona toca la requinta, que son las teclas agudas, que le toca improvisar, hacer melodía, etc. Un marimbista tradicional más emblemático es este señor gualajo, que se llama José Antonio Torres, de la familia de los Torres, que son como una dinastía del tema de las marimbas en el Pacífico. Él es nacido en Guapi, uno de estos pueblos, y fue fundamental como constructor, o sea, luthier de marimba y como intérprete de marimba. Y además le tocó a gualajo, por suerte, poder salir en algunas agrupaciones a mostrar toda esta cultura dentro de Colombia, fuera de sus regiones, y además fuera de Colombia, en festivales en otros países de Europa, Estados Unidos y Asia. Él tenía un sistema de afinación de la marimba. Puedo decir, ¿cómo afina la marimba? A oreja, o sea, heredado la afinación de su abuelo y de su padre, que era, para él, le decía, el sistema pensatónico, porque decía que se afinaba con el pensamiento, con el entorno y con la cantadora a la cual iba destinada esa marimba. Él murió en 2018, no hace tanto. Yo tuve la oportunidad de estar en una clase con gualajo en Bogotá y contó eso que me pareció maravilloso. Él se metía a la selva, buscaba la palmera, hacía las teclas, la iba armando. Cuando consideraba que estaba pronta, llamaba a la cantadora que la iba a usar a ver si se sentía cómoda con los tonos de la marimba. Y bueno, y si la cantadora afinaba con esa marimba, listo, pronta la marimba. Así que la marimba es un instrumento maravilloso que, además, ojo que no está solo en Colombia, porque la marimba está en esa región desde el sur de México, ya se ve desde Chiapas hasta el norte de Ecuador. En el estado de Esmeralda también se toca marimba. Ahora, esta marimba de chonta se toca en el Pacífico Sur colombiano y en el estado de Esmeralda. En el Chocó no se toca marimba, y después, ya a partir de Panamá para arriba hasta Chiapas, varios países tienen la cultura de la marimba muy, muy arraigada y tradicional, pero con sus particularidades de construcción y sus ritmos, por supuesto. Algunos dicen que la marimba es de origen africano, otros dicen que es indígena americana. Hay, por supuesto, marimba, hay balafones y otros tipos de instrumentos parecidos en África. Así que bueno, quizás nos quedamos con la intermedia, como algún investigador dice por ahí. Los africanos traían la marimba en la memoria, pero gracias también a los conocimientos de los indígenas, se logró que la marimba en América fuera un hecho.

Hablemos ahora de los instrumentos, de la percusión de este formato de música de marimbas. Voy a mostrar un poquito las básicas de los 5 instrumentos de percusión, que son los 2 tambores, los 2 bombos y las semillas. Vamos por el tambor cununo. Son los tambores, se les dicen cununos, también son cónicos y tienen una particularidad los cununos, tanto el cununo macho como el cununo hembra. Y es que están tapados abajo, no son huecos, o sea, son huecos por dentro, pero abajo les ponen como una tapita de madera, ¿saben por qué? Para que no suenen tan fuertes y permitan que la marimba sea lo que más se escucha, porque obviamente es la que se tiene que escuchar más. Ahora con este mundo de los micrófonos puede haber cambiado, pero tradicionalmente los cununos macho y hembra van tapados en la boca de abajo, digamos. Entonces, el cununo macho que lleva una base más estable, entonces vamos con un compás. El currulao lleva una base de 6 octavos. Así que vamos a hacer 1, 2, 3, 1, 2, 3, 1, 2, 3, casi 6.

Bien, y ahora vamos con el Kun1 hembra, que es el que, además de hacer una base, también le toca improvisar, jugar un poquito. Simplemente vamos a hacer la base del Kun1 hembra. 1, 2, 3, 4, 5, 6, 1.

ahora vamos a los bombos. El bombo golpeador y el bombo arrullador. Está el bombo macho o arrullador, que se le dice, que también mantiene un patrón bastante estable, con golpes en el cuero asordinados y abiertos, y golpe en la madera. Entonces, siempre en el compás, seis octavos. 1, 2, 3, 4 y 6.

Vamos con ahora con el bombo golpeador o bombo hembra también, que ese sí tiene su golpe principal, pero después juega un poco más, le da la fuerza al currulao o al estilo que sea dentro de las músicas de marimba. 1, 2, 3, 4, 6, 1.

0: los bombos arrulladores y golpeadores de las músicas del Pacífico, por ejemplo, tienen un aro hacia afuera, más parecido a un bombo legüero, pero con el pelo afeitado, digamos, del cuero. Entonces sí tiene más resonancia, no queda tan seco como el legüero, pero tampoco tanto como una tambora del Caribe. Así que empezamos como a entender los instrumentos y las sonoridades. Ojalá, ojalá, es mi deseo. Bien, y ahora vamos con la parte de semillas de todo esto, que es fundamental también, es parte del entramado rítmico de las músicas de marimba, son las semillas que están en tubitos de caña de bambú, atravesados por otras como, no sé, maderitas de espinitas que le atraviesan, parece, en algún lugar podría parecer un palo de agua cortito, con semillas de achira, nuestra querida achira, que está en todas las sonajas o maracas de esta América, o en casi todas. Entonces, este instrumento, los huasás, los tocan las coreutas, digamos, respondedoras, y tienen varias posibilidades. Depende del momento de la canción, se pueden tocar un patrón u otro. Entonces, un patrón 1, por ejemplo. 1, 2, 3, 4, 5, 6. Un, dos, tres, cuatro, y sea adelante y atrás. Un, tres, cuatro. Voy con el segundo patrón, siempre agarrando el cilindro con las dos manos, ¿no? De cada punta. Un, dos, tres, cuatro, y seis. Un, dos, tres, cuatro, y seis. Tercer patrón. 1, 2, 3, 4 y 6. 1, 2, 1, 2, 1.
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después de ver estas percusiones básicas, bien básicas para entender la llevada del currulao con respecto al compás, hablemos de cuáles son efectivamente estos distintos ritmos que se tocan en las músicas de marimba. Entonces, justamente el currulao que acabamos de ver, que es la danza madre, le dice, del Pacífico, es básicamente festivo y profano, muy, muy bello de ver cómo se baila. Cada uno de estos ritmos tiene su baile y nada, hay que estar ahí. También están bambuco viejo, que tiene un bastante, si se quiere, parecido, el bunde, el bereyú, la juga, que tiene relación con repertorio religioso, pero un poco más enfocado a lo festivo. El andarele es otro ritmo que también tiene vínculo con Ecuador. El andarele se toca de ambos lados con ese nombre. A veces tiene el mismo nombre y el toque es un poco diferente. Así que por ahí no nos vamos a meter porque se puede entreverar la cosa. Y después hay unos ritmos o músicas que especialmente la cantan las mujeres, ¿no? Estas otras que hablamos las pueden cantar hombres y mujeres, pero estas especialmente las cantan las mujeres y son los cantos de arrullo, que sí son puramente de carácter religioso, son alabanzas para santos. Ellos son aparentemente muy católicos, pero como dice otra investigadora, es una fe católica muy a su manera, muy sincretizada. No se podría decir que esté cimentada en un dogma romano, sino más bien en un sincretismo muy propio de ellos. Las mujeres también cantan los alabaos, que son la despedida cuando fallece una persona adulta, porque también cantan los chigualos, que también es la despedida a un niño que fallece. Antiguamente, en época de esclavitud, se podía decir que la muerte de un niño o de angelito, como le decían, se dice también, se hacía también con cantos y con juegos, y no significaba un máximo dolor porque realmente significaba que ese niño se iba a salvar de lo que era la tragedia de la esclavitud. Así que los chigualos, los alabaos y los arrullos sí los cantan las mujeres. Que en esta región hay mucha centralidad en la figura del femenino, en la madre, en la matriarca. Y hay mucha cultura espiritual también. De todos modos, eso convive con estructuras patriarcales y desigualdades de género. Eso no quiere decir que no esté. Pero en estas músicas de marimba las mujeres encuentran lugares de protagonismo y de mucho reconocimiento social también.

Hablemos de otros artistas referentes. Referentes desde cuando se empezó a conocer esto, ¿no? Porque hay toda una cantidad de años que se supo muy poco de estas músicas y de esta cultura que estaba tan, si se quiere, aislada para la visibilidad general, ¿no? Así que vamos a otro referente de la marimba en este caso, que es Hugo Candelario y su grupo Bahía. Candelario trabajó en la adaptación de la marimba a un sistema de afinación compatible con los instrumentos como el bajo, piano, vientos. Así que él llevó esa marimba tradicional a una afinación que ya convivía con la afinación que todos conocemos para poder armar otro ensamble y ampliar el ensamble instrumental.

0: Así que gracias a Candelario y a este grupo Bahía se abrió otro mundo para nuevas fusiones que vinieron después. Candelario, Hugo Candelario, es oriundo de Guapi también, igual que Gualajo, el maestro Gualajo. De hecho, él cuenta que el día que nació había un incendio, o sea, el día que su mamá lo va a parir, había un incendio en el pueblo y tuvieron que trasladar a su mamá en un bote al hospital. Y el que manejaba ese bote era Gualajo, y que años después pasó a ser su maestro de marimba cuando él era niño, y bueno, lo influenció muchísimo. La fiesta más importante de esta cultura Pacífico Sur y también Pacífico Norte, porque se juntan, es el Festival Petronio Álvarez, que fue creado en 1997, no hace tanto, y se hace en Cali y en agosto. Así que tomen nota. El Petronio no solamente es un festival, sino que también es una enorme plataforma para que estas músicas salgan de sus territorios, y además es un lugar de encuentro entre todos esos públicos, músicos, turistas. Bueno, quien ha ido al Petronio vuelve. Lo que sí, si van al Petronio, llévense un pañuelito blanco, que es muy tradicional, sacarlo para bailar los distintos aires de las músicas de marimba. Y, por supuesto, aceite 2 en 1, lo piden en cualquier ferretería, llévense para sus caderas uruguayas. Porque ahí se arman unas coreografías grupales hermosas, que todo el mundo saca su pañuelo y se ponen. Y bueno, y eso es darle, y como les digo, tiene esos momentos del éxtasis que no se puede, no hay modo de bajarse de ese carro. Así que ojalá algún día puedan llegar a ese festival imponente.
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Estamos escuchando Electrochonta, que es una banda de Cali que con su canción Huele a Gozadera y cuentan bastante el espíritu este del Petroño y a lo que se va. Y también nombro otras bandas como Canalón de Timbiquí, que es banda tradicional. Nidia Góngora, que fue cantante de Canalón, que fue cantante de Socavón también. Y ahora es una artista que está sonando mucho, está saliendo mucho de Colombia, está haciendo colaboraciones con otro montón de artistas de distintos palos también. Y entre ellos, por ejemplo, Quantic, el productor, DJ, músico que me gusta mucho las producciones que arma medio con electrónica y músicas tradicionales, pero respetando bastante el sonido tradicional. Y, por ejemplo, hay un disco de Nidia Góngora y Quantic.

0: Mojarra Eléctrica es otro grupo que también lleva muchos años y siempre ha trabajado con fusión y con estas músicas. La Pacifican Power, herencia de Timbiquí, este bello grupo que una vez llegó por Uruguay, tocó en la Zitarrosa. Los que estuvimos esa noche no podíamos creer. Yo había experimentado esa música, pero no así en formato de banda fusión como este herencia de Timbiquí. Fue un antes y un después haber visto a herencia de Timbiquí aquí en Uruguay. Choking Town, que también es una agrupación del Chocó. Son familia, ellos son tres. Y ellos también hacen un puente imponente entre estas músicas del Pacífico y el hip hop, por ejemplo. Esta población es, de todos modos, porque no todo es color de rosa y ya lo sabemos, que han padecido mucha, mucha violencia de parte de grupos armados, en el correr de tantas decenas de años. Hasta el día de hoy se les quedan con sus tierras, tienen que verse obligados a desplazarse, o sea, los desplazamientos forzosos son reales y son hoy día, incluso se van para Bogotá, se van para Medellín, para Cali, por supuesto, otras ciudades, toda esta diáspora de esta zona, que bueno, por otro lado ha ayudado a que esta música se expanda también, pero ¿a qué costo? Toda esta problemática se refleja mucho, mucho en las letras de las músicas, tanto en Pacífico Norte como Sur. Se refleja mucho y también se refleja mucho ese orgullo enorme que tienen por su cultura, por su identidad afro, por la naturaleza que habitan tan imponente. De este hermoso grupo herencia de Timbiquí, que ha llevado a estas músicas del Pacífico Sur no solo por Colombia sino por el mundo, que es de los pocos que ha venido por acá, por el sur de América, me gustaría compartirles esta canción que refleja mucho la violencia y la explotación que aún hoy viven esos pueblos, con esta imponente letra, Coca por Coco.
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la primera vez que escuché estas músicas de marimbas, pensé inmediatamente en África. Para mí era como estar en África. Y era una música que no conocíamos. Me digo conocíamos porque estaba con otros uruguayos, argentinos, mexicanos, y pudimos apreciar todo eso. Y nos decíamos, ¿cómo puede ser que una música con semejante poder no esté en las radios, no esté en la televisión, no esté en los discos, menos que llegara a nuestros países? Así que me quedó un sueño siempre, que fue algún día lograr que un grupo completo tradicional de música de marimbas lograra llegar a Uruguay. Una vez pudimos traer con nuestro grupo mestizo a Inés Granja, esta compositora de varios hits de la música de marimba y su marimbista. Y bueno, vino Herencia de Timbiquí, una vez vino el Cuarteto Pacífico, que es otra agrupación. Pero bueno, sigue siendo muy difícil poder traer una agrupación así, pero bueno, hay que soñar. Y estas tradiciones ya hace rato que empezaron a conversar con el hip hop, con el reggae, con la electrónica, con el funk, con el afrobeat, con el rock, el pop. Así que bueno, esto va a seguir. La marimba ahora sí está a la vista y está muy, muy activa toda esa música. Así que me voy con mi pañuelito blanco a bailarme esta canción de los Choc Kib Town, que son del Chocó, de Quibdó, y que han llevado esa mezcla del Pacífico con el hip hop por el mundo. De hecho, se ganaron una vez los Grammy Latino, y bueno, andan por ahí contando de qué va esto de ser pacífico. Que tengan una lindísima semana.

0: Green Spleen, Ben Markley Big Band.
1: El Bayam,
2: Pablo Machado,
1: fue la especie del forró. Incluso gente le dice Bayam al género. La base del Bayam, si la ven, por ejemplo, si escuchamos una marcha camión de las murgas más antiguas, es exactamente lo mismo. Tum, tum, tum, tum. Esa base bien afro, ¿no? La nota bombo, le llaman, ¿no?

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1: Ahí va, ese es el Bayón de Luis Gonzaga.
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Il Marinens Ride, Ray Cooper.

0: Playa Hermosa, Horacio Di Llorio.
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0: La revancha, Pedro Lawrence.
1: El carnavalito y Huayno.
2: Juan Falú.

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2: Nadia Florio, Rafael Arrejuri.

Aire Obertura de la suite número 2 en re mayor de Telemann, interpretó la Orquesta de Cámara de la Academia Würzburgo, con dirección de Heinz Reinhardt.

0: Bajan, por la banda sueca Arquímedes Badkar.
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0: Popo Romano. 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

Bueno, Mozart es de los nombres más frecuentados en el ámbito de la música, en los conciertos, en las actividades de las orquestas, de los elencos. Y lo primero que nos viene a la mente es la imagen del niño prodigio, ¿no? Es una imagen que por un lado es real, porque Mozart empezó a componer siendo un niño, sus primeras obras, seguramente bajo la mirada atenta de su padre, datan de su más temprana niñez. Y ya de niño, que tocaba el piano y el violín, como ustedes saben, como se ha visto en el cine y como todos conocemos, viajaba por las cortes europeas, asombrando al público con sus capacidades musicales. Viajaba acompañado por su padre, a veces por su madre, casi siempre por su hermana, que también tocaba junto con él. Y bueno, hay infinidad de anécdotas y de cuentos de Mozart sentado en la falda de la emperatriz, etc. Ese tipo de vida, de conocer el mundo, de conocer Europa, desde Londres hasta Italia, triunfando allí por donde fuera, conociendo personas de todas las latitudes, es el tipo de vida del cual puede surgir un buen compositor de ópera. Alguien que conozca de idiomas, que conozca de teatros, pero que también que conozca al mundo y al ser humano. Esas son condiciones, yo diría que sine qua non para un buen compositor de ópera, ¿no? El conocer al ser humano. Y uno lo ve en grandes compositores, con una mirada, con una inspiración poética, con vuelo para componer melodías y para escribir música de primer orden, pero que han carecido de ello, ¿no? Por ejemplo, la incursión de Schumann en el mundo de la ópera no es muy buena, no es muy exitosa, ¿no? Porque una falta de sentido del timing del teatro, ¿no? Y del sentido del drama en la escena, y un espíritu muy poco práctico, que es más bien lo que requiere el mundo teatral y la creación musical para el teatro. Todo aquello que Schumann, unos 80 años después, va a carecer en espíritu práctico, en poder resolver rápidamente las cosas, a Mozart le sobraba desde niño, ¿no? Pero Mozart no fue solamente un niño prodigio, fue también un hombre prodigio, porque aquella capacidad extraordinaria que tenía desde la infancia no desapareció cuando creció. Mozart llegó a la adultez y continuó componiendo a un ritmo que hoy resulta difícil de imaginar. Escribió más de 600 obras, óperas, como decíamos, sinfonías, conciertos, música de cámara, música religiosa, serenatas, música más ligera, obras para piano, canciones. Y no es solo componer la música, ¿no? Imaginarse qué es lo que tiene que sonar y crearlo en la mente, sino sentarse y escribir el papel, ¿no? No pensemos ya cuánto cuesta el tiempo que puede insumir o el esfuerzo crear la obra, sino sentarse y escribirla. Si tuviéramos que copiar a mano la cantidad de música que escribió Mozart, el tiempo que llevaría a copiar en un papel esas 600 obras. Yo tengo en mi casa, la mitad de la biblioteca está ocupada por unos tomos rojos que tienen en papel de Biblia, un papel muy, muy finito, la integral de la obra de Mozart, ¿no? Son unos 20 tomos que están desplegados a lo largo de la biblioteca. Es un volumen enorme, y bueno, pensar que este hombre escribió nota por nota es realmente asombroso, ¿no? El tiempo que eso insume, ¿no? En todas esas obras de él, en algunas en mayor o en menor medida, siempre aparece esa impronta teatral, ese amor a la voz, al canto, que seguramente se afianzó en las giras infantiles con su padre y con su hermana. Mozart pensaba siempre en términos de personajes, de contrastes, de diálogo, de tensión y de resolución, como una buena historia, como una buena ópera. Y esto es algo que se escucha incluso en su música instrumental. No tiene que estar cantado para que nosotros percibamos eso. Vamos a ver un ejemplo muy famoso, que es el comienzo de su última sinfonía, la sinfonía número 41, que conocemos con el nombre de Sinfonía

Bueno, en esta música la teatralidad está a flor de piel desde el inicio, con dos gestos musicales exageradamente contrastantes, no muy distinto a lo que va a hacer Rossini, por ejemplo, en el comienzo de sus óperas cómicas más adelante, ¿no? Ese gesto que es como una explosión, yam, pram, pram, como un trueno, y luego esa respuesta, ¿no? Que es como una respuesta tímida, hay como dos personajes ahí dialogando, ¿no? Sin que haya un texto, sin que haya una idea concreta, solamente con la música en su nivel más abstracto y más especulativo. Y luego cada idea se va sucediendo como si fuera un personaje. De hecho, esta es una sinfonía, la Sinfonía Júpiter, que está repleta de temas que se van sucediendo uno a otro, como si fueran personajes que van apareciendo en distintos momentos de una comedia, más que un drama. De hecho, uno de los temas que Mozart utiliza lo había utilizado previamente en un aria que compuso para una ópera del compositor Pasquale Anfossi. Era muy común que un cantante pidiera un aria nueva que se adaptara a sus posibilidades. Entonces, vamos a interpretar tal o cual ópera, voy y le pido a un compositor que escriba una música para que yo pueda cantar. Y bueno, Mozart, para uno de los cantantes, escribió un aria, esta ópera cómica, Le Gelosie Fortunate, de Pasquale Anfossi, una ópera que no tenemos ni idea de cómo sonaba, pero escribió una música, un aria que después el tema lo utilizó como uno de los temas de la Sinfonía Júpiter, ¿no? Un tema muy famoso que lo vamos a escuchar ahora.

Bueno, este temita que tocan los violines al final de la primera parte de la Sinfonía Júpiter, Mozart lo había utilizado unas semanas antes para componer un aria para una ópera cómica de otro compositor. Por lo tanto, está permanentemente sobrevolando, aún en su música instrumental, como les digo, la ópera, ¿no? La música teatral. Prácticamente en todos los géneros encontramos obras que se convirtieron en parte fundamental del repertorio, en las sinfonías, en las óperas, en la música para la iglesia. Pensemos, por ejemplo, los conciertos para instrumentos de viento, conciertos de flauta, de oboe, de fagot, de corno, que hasta el día de hoy se piden en los concursos para entrar a una orquesta. ¿Qué le piden que toque al oboísta? Como obra obligatoria, por lo general, se le pide el concierto de Mozart. A los violinistas se le pide el concierto de violín. O sea, por lo general, el tercero, el cuarto o el quinto. Se han transformado como en un estándar de solvencia en el instrumento, ¿no? Pero quizás el género en el que Mozart alcanzó una producción más pareja haya sido... y de más alto nivel y también de inspiración y originalidad, haya sido el concierto para piano, un género que lo tenía a él como protagonista delante del instrumento y delante de la orquesta. Cuando Mozart se instala definitivamente en Viena en 1781, decide vivir como músico independiente, esto quiere decir sin un puesto estable en una corte. Y esto significaba algo muy concreto, que era que tenía que generar sus propios ingresos. Finalmente él obtiene un puesto que era compositor de cámara, que era un puesto que consistía en componer música para los bailes, ¿no? Pero trabajaba para los bailes del palacio, que eran los bailes de carnaval, y bueno, cobraba su sueldo por componer esa música bailable que se bailaba en una temporada a lo largo del año, ¿no? Así que durante esta etapa de músico freelance, una de sus principales fuentes de ingreso eran las llamadas academia, en conciertos organizados o academias, conciertos organizados por él mismo. Mozart alquilaba una sala, conseguía suscriptores o abonados o gente que pagaba una entrada, fundamentalmente miembros de la aristocracia y de las clases más altas, organizaba la orquesta y se presentaba como compositor y pianista. Y así ofrecía conciertos tocando el piano, y por lo general esto le obligaba a una producción muy intensa, estar componiendo permanentemente obras nuevas, ¿no? En marzo de 1784 le escribe a su padre explicándole precisamente esto. Si iba a dar conciertos necesitaba presentar novedades, por lo tanto tenía que componer. En aquella temporada de 1784, que fue una de las más exitosas, cargaba el piano arriba de una diligencia y recorría la noche de Viena como ahora lo podría hacer de repente, no sé, una orquesta bailable un fin de semana. En esa temporada, entre el 26 de febrero y el 3 de abril del año 1784, llegó a tener 22 actividades, lo cual es muchísimo. Esto podía significar tocar en su propia serie de conciertos por suscripción, pero también conciertos organizados por otros músicos, tocar en casas de aristócratas, en salones privados, en teatros, en conciertos benéficos. Y además de todo esto, daba clases de piano. Y además componía y, como les digo, escribía la música, cosa que lleva una cantidad de tiempo. Por ejemplo, en 1784, ese gran año que tuvo, organizó tres conciertos consecutivos en un gran edificio famoso en la ciudad de Viena, el Tratnerhof, y para esos conciertos escribió los tres conciertos para piano, el que es el 449, el 450 y el 451. O sea, compuso tres obras originales para cada uno de esos tres conciertos consecutivos. Muchas veces aparecía con un esqueleto, con una especie de esquema, una ayuda a memoria de lo que tenía que tocar en el piano, improvisaba arriba, ¿no? Un poco como lo haría un músico de jazz. En fin, incluso cuando Mozart no estaba escribiendo para el teatro, la ópera, como les decía más anteriormente, sobrevuela en todo momento. Y sobrevuela especialmente en este género, en el concierto, que es un género solístico, en que se alterna una voz, en este caso la del piano, con la orquesta. Mozart había aprendido del teatro musical, o de la música para teatro mejor, que la música puede hacer hablar a un personaje aún sin necesidad de palabras.
Y esto nos lleva a hablar específicamente de la primera obra que escucharemos esta noche, que es el concierto para piano número 25 en Do mayor. Para esto vamos a ubicarnos en Viena en el año 1786, que es el año en que compone este concierto. Un año en el que además compone una de sus obras más importantes,

Esta es la obertura de una de sus óperas más famosas. ¿Quién sabe quién lo reconoce? No, no La flauta mágica. No Don Giovanni. Anterior, La boda de Fígaro. Exactamente. La obertura de Las bodas de Fígaro, que es su primera colaboración con Lorenzo da Ponte. Bueno, pertenece a ese año, 1786. Después, por supuesto, lo compuso Don Giovanni. Después compuso Così fan tutte, que fue la tercera colaboración con da Ponte. Y un poquito después, sí, La flauta mágica. Bueno, hablamos de 1786, año en que Mozart cumplió 30 años, estaba en plena madurez, y fue el año precisamente en que compuso estas bodas de Fígaro, una de sus grandes óperas y una de las grandes óperas cómicas de la historia de la humanidad. Prácticamente al mismo tiempo que la ópera, componía el concierto para piano que vamos a escuchar esta noche. Son géneros muy diferentes, pero existe la misma manera de pensar la música. El comienzo del concierto para piano número 25 en Do mayor que vamos a oír es particularmente impresionante. Estamos en la tonalidad de Do mayor, que es una tonalidad que Mozart utiliza muchas veces para producir una sensación de luminosidad, de solemnidad y de amplitud. Hay otro concierto famoso para piano en Do mayor, que no es el 25, que es el 21, un poquito anterior, un año anterior a este, que también empieza con esa solemnidad que Mozart aplica al Do mayor. Vamos a escuchar el comienzo de ese concierto número 21.

También, ¿no? Tiene ese, digamos, ese estilo militar, es una marcha, tiene una solemnidad. Y si miramos con atención la partitura, vemos que la indicación que pone arriba al comienzo, la indicación del tempo, es la misma que pone en este concierto que vamos a escuchar esta noche. Los dos están en do mayor y a los dos le pone allegro maestoso, allegro majestuoso. Es una indicación que él asocia con esta tonalidad y con estos conciertos en do mayor. Y por supuesto que este concierto está dominado por esa idea de diálogo, de conversación entre piano y orquesta, o incluso de enfrentamiento, si hace falta. Y aquí conviene decir un par de palabras sobre el género del concierto. El concierto, el origen está en el latín, concertare, que podía significar competir, combatir, disputar, pero también competir juntos, rivalizar o luchar mediante un intercambio. De ahí surge una idea apropiada para el género musical. Varias partes que intervienen conjuntamente, pero que al mismo tiempo se confrontan o dialogan. En el concierto barroco, que es cuando se empieza a definir lo que hoy entendemos como un sentido un poco más moderno de género concierto, se alterna por lo general un grupo de instrumentos o un solista con el tutti, y esto es algo que es muy notorio. Vamos a escuchar un ejemplo de Vivaldi, ¿no? Que es bastante anterior a Mozart. Este es uno de sus conciertos para violín.

Ahí empezó el solista a hacer lo suyo. Esa confrontación entre un grupo y otro, que es una idea muy antigua que viene desde el enfrentamiento entre dos coros colocados en lugares distintos en la iglesia décadas atrás o siglos atrás. Con Mozart particularmente, el concierto adquiere un nuevo dramatismo y una nueva dimensión de lo que es el género. Y vean ustedes, las sinfonías clásicas, como la que vamos a escuchar esta noche, que es la Sinfonía 39 de Mozart, en mi bemol mayor, tienen cuatro movimientos. Por lo general, un primer movimiento rápido, un segundo movimiento lento, un movimiento bailable, un minué y un final rápido. Por lo general también con algún tipo de impronta dancística y a veces precedido el primer movimiento por una introducción, como es el caso de la sinfonía que vamos a escuchar hoy. Pero estamos hablando de sinfonías en cuatro movimientos. Pero en los conciertos solistas generalmente encontramos que tienen tres movimientos en vez de cuatro como las sinfonías. Pero ocurre algo curioso, porque si vamos a las duraciones de los movimientos, nos encontramos con que hay una relación muy particular. El primer movimiento de los conciertos solistas de la época de Mozart, por lo general, dura más o menos la suma del segundo y el tercero, o sea, dura el doble que los otros. Es mucho más largo el primer movimiento, tiene como una desproporción en ese sentido. ¿Y por qué será esto? Bueno, porque en el primer movimiento el compositor tiene que resolver un par de cuestiones. Por un lado, en los comienzos de las obras siempre hay que... los compositores clásicos presentan los distintos temas, las ideas que se van a utilizar en una sinfonía o en la obra que sea, en un cuarteto de cuerdas, lo que fuere. Bueno, esto hay que hacerlo en los primeros movimientos también de los conciertos. Eso tiene que estar sí o sí. Pero además tiene que resolver otra presentación, que es la presentación de quién. Del solista, exactamente. De alguna manera hay que mostrar que hay una orquesta, pero también hay un solista y tenemos que presentar a los dos, presentar todas las ideas, presentar al solista y después desarrollar la música. Eso obliga a una duración bastante más larga de ese primer movimiento.

0: Amigas y amigos oyentes, de Wolfgang Amadeus Mozart, la Orquesta Filarmónica de Montevideo interpretaba el concierto para piano número 25 en do mayor, que es el 503, y sus tiempos allegro maestoso, andante, allegretto. Como nos decía al comienzo, el director artístico y musical Martín García, es una obra que no requiere presentación. El director y solista ha estado presente ante el piano junto con todos los músicos de la Filarmónica en esta gala tan especial y esperada. Javier Mas está saludando al público. Ustedes escuchan una ovación por parte de un teatro Solís absolutamente colmado. Y seguidamente vamos a comenzar a hablar de la Sinfonía número 39 en mi bemol mayor, que es el 543, que fue compuesta por Wolfgang Amadeus Mozart y terminada el 26 de junio de 1788. Forma parte de la trilogía de sus últimas tres grandes sinfonías, junto con la 40 y la 41, Júpiter, y escritas en un breve lapso durante el verano de 1788. La tonalidad principal de la misma es mi bemol mayor, una tonalidad que para Mozart solía evocar un carácter majestuoso, cálido y luminoso. Y en cuanto a la orquestación, digamos que una flauta, dos clarinetes en lugar de oboes, dos fagotes, dos trompas y dos trompetas, timbales y cuerdas son los que la conforman. En definitiva, tenemos que destacar aquí que es la única de sus sinfonías de la madurez de Mozart que prescinde de los oboes. Tiene una duración aproximada entre 25 y 30 minutos. En cuanto a los movimientos, bueno, la obra se divide en cuatro tiempos tradicionales. Primero, adagio allegro, comienza con una introducción lenta, solemne y de estilo majestuoso, poco común en las sinfonías de Mozart, que da paso a un allegro, alegre y rítmico. En segundo lugar, tenemos el andante con moto, un movimiento lento en la bemol mayor, la subdominante, tierno y poético, sin sección de desarrollo central. Tercer movimiento, menuetto, allegretto, trío, un minueto enérgico cuyo trío central se destaca por el uso de una danza folclórica austríaca, Lendach, protagonizado por un solo de clarinete. Y el cuarto movimiento es allegro, un rondó sonata final, rápido y brillante, dominado por escalas ascendentes y descendentes, con un espíritu vivaz. Entre tanto, se podría hacer un análisis profundo en cuanto a lo armónico y formal, pues otras dos sinfonías de este mismo periodo también reflejan la personalidad de Mozart, en este caso la Köchel 550 y la Köchel 551. La Sinfonía número 39 está rodeada además de datos curiosos, mitos románticos y decisiones musicales únicas que reflejan el genio de Mozart en un momento crítico de su vida, y son las principales anécdotas e historias vinculadas a esta obra las que muchas veces nos llaman la atención. Por ejemplo, el gran mito, ¿la escuchó Mozart en vida? Durante el siglo XIX se consolidó como el mito romántico de que Mozart compuso sus tres últimas sinfonías como un testimonio espiritual y que precisamente murió sin llegar a escucharlas jamás en directo. Aunque es verdad que el ciclo de conciertos en el Casino de Viena para el cual la escribió se canceló por baja de venta de entradas, hoy los historiadores descartan ese mito. Pero pasemos ahora a lo que nos decía el maestro Martín García, director de la Orquesta Filarmónica de Montevideo, al comienzo, en lo previo a este espectáculo.
1: Y bueno, y ahí viene el tema de cómo hace el compositor para resolver la entrada del solista. Es un tema que los compositores tienen que trabajar y tienen que resolver. Y sin extendernos hacia el romanticismo y cómo eran los conciertos con solistas en la época romántica, los compositores de la época de Mozart, y Mozart en particular, podían encontrar distintos procedimientos para presentar al solista. Uno de esos procedimientos puede ser el que utiliza en otro concierto, en el concierto en el 21 en do mayor que escuchábamos antes, o el concierto número 20 en re menor. Escuchemos un poquito el comienzo.

Acá ya presentó varias ideas en esta introducción con la orquesta. Varias ideas contrastantes. Ahora aparece esta música. Y se va generando el ambiente para que en algún momento entre el solista, como lo va a hacer ahora, ¿no? Tengan presente la cantidad de conciertos en que aparece el yam, pam, pam, pam, pam, pam. Esa cosa heroica, militar, que está ligada al concierto solista, porque el solista termina siendo como un héroe, tiene algo heroico el solista en estos conciertos. Algo importante, ¿no? Bueno, redondea la orquesta esta introducción y ahora va a aparecer el solista.

Bueno, para los oídos atentos, lo que está tocando el piano ahora, ¿lo tocó antes la orquesta? ¿Se escucharon tocar la orquesta? No, se parece un poco a alguna cosa, pero no es. Bueno, es una larga introducción orquestal, como si fuera la introducción de un aria de ópera, antes de que aparezca la soprano. Se presentan una cantidad de temas y ahí, al final de ese gran tutti que no parece no terminar nunca porque se van sucediendo ideas una tras de la otra y después la repite y todo lo demás, ahí aparece el piano como que toma la posta allí donde la orquesta se quedó y entra con una nueva idea, con una idea propia. Se presenta como un personaje autónomo, si bien luego, ahora esto que estamos oyendo ahí de fondo, va a trabajar junto con la orquesta en las ideas que ya escuchamos, ¿no? Beethoven hace eso también, utiliza esa técnica en el primer concierto para piano, en el concierto número 1 para piano. Y tuvimos que esperar además un par de minutos para que hiciera aparición el piano, ¿no? Uno se pregunta, ¿qué hacía Mozart sentado delante del teclado durante todo ese tiempo? Bueno, seguramente dirigía y seguramente también tocara un poco arriba de la orquesta, como haría un músico que está interactuando con sus pares, ¿no? Una técnica muy distinta para introducir al solista en el concierto es la que utiliza también Mozart en su concierto para piano número 9 en mi bemol mayor, que es unos años anterior. Escuchen qué interesante es el comienzo de esta obra. Aprovecho para hacer propaganda que lo vamos a tocar el año que viene, en la temporada 2027 de la Filarmónica.

Es bien diferente. No tuvimos que esperar 2 minutos para enterarnos que había un piano, ¿no? Aquí el compositor presenta a los protagonistas de entrada. El piano ya toca en el segundo compás, terminando o complementando la idea que arrancó la orquesta, casi como si fuera un juego infantil, ¿no? En todo caso, la presentación del solista, además de la presentación de los materiales, es un aspecto que requiere siempre reflexión por parte del compositor, como les decía. ¿Cómo presento los materiales? ¿Cómo presento el solista? El romanticismo, eso va a cambiar más adelante porque el rol del solista también cambia, ¿no? Pero eso no nos vamos a meter hoy. Conviene agregar también, que es una cosa muy interesante, que el maestro Javier Mas hoy va a tocar y a dirigir el concierto, va a dirigir desde el piano, un poco a la manera de Mozart en su tiempo, que es una rareza para nosotros, porque no estamos tan acostumbrados, pero es un ejercicio muy interesante de complicidad musical entre el director, el solista y la orquesta, la orquesta ha disfrutado mucho a lo largo de esta semana de trabajo con el maestro Mas. Y bueno, vayamos, para terminar, un par de años después, a 1788, para encontrarnos con el Mozart de las últimas 3 sinfonías. En apenas unas semanas escribe la 39, que es la que vamos a escuchar esta noche, la 40, la famosa en sol menor, y la 41, que escuchamos un poquito el comienzo de la charla. 3 obras enormes, completamente diferentes entre sí. Son obras que tienen un cierto misterio, porque no queda claro si Mozart las llegó a escuchar en su vida o no. Y utiliza recursos que parecen pertenecer a mundos diferentes, ¿no? Sí, la número 40 es una obra que tiene un dejo romántico. La 41, la Júpiter, empieza con ese primer movimiento que escuchamos hoy y termina con un despliegue contrapuntístico increíble que parece como una síntesis de todo lo que Mozart sabe y es como una representación del universo entero. Y la 39 empieza con una gran introducción. De hecho, un director famoso fallecido hace unos 10 años, Nikolaus Harnoncourt, uno de los que más grabó, además, y dirigió estas sinfonías, en una de sus últimas intervenciones, propuso que tal vez se tratara de un oratorio en 3 partes, un oratorio instrumental en 3 partes, y así lo grabó y así lo interpretó, así las 3 sinfonías de corrido, sin pausa, una tras de la otra, con todas las repeticiones, una cosa muy interesante. Parece una idea extrema, pero es muy sugestiva también. La sinfonía, voy a hablar un poco porque el maestro se va a referir a ella en el concierto, pero comienza con una introducción lenta, solemne, ceremonial, y de repente aparece el movimiento rápido, ¿no? Es como si se levantara el telón. Nuevamente volvemos a lo teatral, en este caso en una sinfonía, ¿no? Les decía que no sabemos si Mozart llegó a escucharla en vivo, posiblemente sí, pero no hay una certeza. Y el testimonio presencial más antiguo que tenemos sobre una interpretación de esta sinfonía es de un tal Ivan Anderditch, quien asistió en Hamburgo en marzo de 1792, o sea, unos meses después de la muerte de Mozart, a un concierto conmemorativo. Y al describir el comienzo de esta sinfonía, escribió lo siguiente, puso: el comienzo es tan majestuoso que sorprendió incluso al oyente más frío e insensible, y hasta el que no entiende de música, de tal manera que, aunque quisiera conversar, le resultaría imposible permanecer distraído. En esa época la gente hablaba durante los conciertos, y por así decirlo, se vería obligado a prestar toda su atención. La introducción es una manera también de llamar la atención al público para que dejara de distraerse y prestar atención a la música, ¿no? Luego se vuelve tan fogoso, pleno, indescriptiblemente grandioso y rico en ideas, con una variedad sorprendente en casi todas las partes, que resulta casi imposible seguirlo con el oído y la sensibilidad a tanta velocidad. Hoy está al alcance de un dedo escuchar estas sinfonías, no son muy familiares, pero hay que pensar que la gente en aquellos tiempos posiblemente escuchara una por primera y última vez esta música. Esta verdadera parálisis, dice este testigo de esa interpretación, pudo observarse en varios entendidos y aficionados a la música, y algunos confesaron que jamás habrían podido pensar o imaginar que llegarían a escuchar algo semejante interpretado con tanta brillantez en Hamburgo. Cuando dice entendidos y aficionados,
habla de conocedores y amateurs, que era una distinción que a veces se hacía entre los amantes de la música, los que disfrutaban escucharla y los que la practicaban o la conocían un poquito más en profundidad. Pero bueno, esta majestuosidad con la que comienza la Sinfonía 39 no está tan alejada del concierto de piano y tiene en buena medida su antecedente en la obertura francesa, ¿no? Mozart comienza la sinfonía con una introducción lenta, solemne, marcada con esa escritura casi ceremonial y con ese ritmo largo, corto, papam, papam, papam, papam. Es un recurso que en la tradición de la ópera francesa se había asociado con la entrada solemne de personajes importantes y con la apertura del espectáculo, ¿no? Recordemos que la ópera en Francia y estos grandes espectáculos surgen en Versalles, en la corte de los Luises. Mozart toma ese gesto teatral y lo lleva a la sinfonía, no es el primero ni el único en hacerlo, pero lo hace de una manera muy espléndida. Ya les digo, casi como si antes de que comenzara la acción musical se levantara el telón. ¿Qué antecedentes de música instrumental tenemos que utilicen este recurso? Bueno, hay algunos. Pensemos, por ejemplo, unos años antes, en Bach, en una de sus espléndidas suites para orquesta, también utiliza la obertura francesa al comienzo.

0: Hay algo realmente majestuoso que podemos unir con la idea de la realeza o de los personajes más importantes en ese largo corto del ritmo. Papam, papam, papam. Y algo como estático, que sería distinto si fuera, por ejemplo, yam, papapam, papapam, que está más unido a marchas militares o de caballería, o dos notas iguales, pam, pam, pam, pam, pam, pam, que sería totalmente distinto, ¿no? Ese largo corto da una idea de lo regio, de la majestuosidad, que en este caso Mozart, en ese comienzo de la Sinfonía 39, lleva un grado superlativo. Vieron que en estas charlas nunca escuchamos, nunca ponemos ejemplo con la música que se va a escuchar en la sala por razones obvias.
1: Mucho le agradecemos realmente al director general de la Orquesta Filarmónica de Montevideo, director artístico y musical de la misma, y a propósito de esta sinfonía número 39 en mi bemol mayor, que es el 543, cuyos movimientos son primero Adagio Allegro, segundo Andante con moto, tercero Menuetto Allegro Trío, cuarto Allegro. Queremos recordar, por ejemplo, que el propio Mozart debió en su momento pagar de su propio bolsillo para hacer copiar las partes de la orquesta, un gasto fuerte que jamás habría asumido de no tener un concierto ya programado. Y se sabe que incluyó sinfonías en sus giras por Leipzig en 1789 y Frankfurt en 1790. Y bueno, la partitura de la Sinfonía número 39 desborda de una enorme calidez, luz y una alegría serena. Sin embargo, la realidad de Mozart mientras la escribía en junio de 1788 era realmente devastadora. Se encontraba hundido en la pobreza y enviando cartas desesperadas a su amigo masón Michael Puchberg para pedirle préstamos de dinero. Y al mismo tiempo, hay que destacar que para colmo de males, apenas 3 días después de haber terminado esta sinfonía, su hija Teresia, de tan solo 6 meses, falleció. La capacidad de Mozart para aislar su miseria personal o transmutar quizás toda esa energía y crear una obra tan luminosa sigue asombrando incluso hoy en día a los biógrafos. Se está realizando en este momento, como ustedes escucharán, la correspondiente afinación de instrumentos. Y el célebre director de orquesta Nikolaus Harnoncourt defendía una teoría fascinante sobre Mozart. Decía que el compositor no realizó las sinfonías 30, 40 y 41 como obras separadas, sino como una única e inmensa macroobra sinfónica de 3 partes. Y bajo esta perspectiva, la majestuosa e inusual introducción lenta del primer movimiento de la Sinfonía 39 actúa como la gran obertura de toda la trilogía. Además, el movimiento final de la número 39 que escuchamos en instantes se desvanece de golpe sin una sección de cierre o coda, como dejando la puerta abierta a lo que vendrá después. Y finalmente, lo mencionábamos al principio, en la Viena de 1788 el clarinete todavía era un instrumento relativamente nuevo, exótico y poco común en las orquestas sinfónicas. También fue mérito de Mozart por su fascinación hacia este instrumento llevarlo entonces a la orquesta. Acaba de ingresar el director y solista Javier Mas.
2: Muchísimas gracias a todos por venir a compartir este concierto, este nuevo concierto de la Orquesta Filarmónica de Montevideo dedicado a la música de Wolfgang Amadeus Mozart. Mi nombre es Javier Mas. Y después del concierto que escuchamos en la primera parte, Mozart fue escrito más o menos hacia 1786, un par de años después, escribe sus 3 últimas sinfonías, de las cuales vamos a tocar la primera, o sea, la número 39. Estas 3 sinfonías que Mozart no llegó a escuchar en vida forman parte de un ciclo, de una trilogía, y cada una tiene una característica especial. Esta en especial, en el primer movimiento, tiene una gran introducción en un estilo un poco más antiguo, lo que se llama un estilo más francés, muy solemne, como que abre un gran ciclo de las 3 sinfonías, no solo la sinfonía. Y luego, la última sinfonía del ciclo, la 41, tiene un gran último movimiento con un gran cierre. Eso da la idea de ciclo. La segunda, la 40, quizás la más famosa de las 3, es la más dramática. Entonces hay una especie de correlato, un arco narrativo. Esta sinfonía, la número 39, mi bemol mayor, tonalidad muy poco usual en obras sinfónicas de Mozart. también una instrumentación poco convencional, dándole un protagonismo que hasta ahora no le había dado nunca, por ejemplo, al clarinete. Él se había hecho amigo de un gran clarinetista de la época, Anton Stadler, para que compuso el concierto, el quinteto y también grandes solos, por ejemplo, en la flauta mágica o la ópera La Clemenza de Tito. Así que es una alegría para mí poder compartir esta noche junto a todos nosotros, a la orquesta, a ustedes, la música del gran Mozart, así que Sinfonía número 39, cuatro movimientos. Muchas gracias por acompañarnos.

El aplauso para la Orquesta Filarmónica de Montevideo, bajo la batuta del director y solista Javier Mas, era la sinfonía número 39 en mi bemol mayor, Köchel 543, sus tiempos, primero adagio allegro, segundo